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mood emoji, banderita de Colombia. Pregúntele al hijo, al nieto, al sobrino, al hermano, ¿cuál es el emoji de Colombia? La bandera de Colombia. Y la van a encontrar facilito ahí, escribiendo la palabra Colombia en el buscador de los emojis. O escriban la palabra partido y de una vez van participando por esa entrada. Respondan de inmediato, no nos pierdan, por favor. De una vez respondan cuántas entradas son, registrándose y a reclamarlas pronto. El martes tempranito pueden enviar.

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0: 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No llores, el dúo de la historia, con Romeo, un junte para la historia. Esto es de colección, hermano.
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0: Es la emisora que comanda en Medellín, Mix Radio. ¿Cómo están ustedes en este lunes festivo? Un lunes en el que muchos están descansando. ¿Cómo les fue ayer en la celebración del Día del Padre? ¿O siguen celebrando el día de hoy? A ver, repórtense en este momento a través del Mix WhatsApp 310-2227-899. Estamos cada vez más cerca del debut de nuestra selección Colombia. Estamos modo mundial y pilas, porque nosotros tenemos un evento muy bacano, una experiencia que vamos a vivir en la Fanzone, que es el lugar exclusivo de la Federación Colombiana de Fútbol. La casa de la selección aquí en Medellín será en el Coliseo Iván de Bedut. Recuerden que nosotros tenemos las entradas para este evento, en el que vamos a tener zona de comidas, en el que vamos a tener un show previo al partido de Colombia contra Uzbekistán. Si todavía no tienen sus entradas, escriban de una vez a través del Mix WhatsApp 310-2227-899. Ahí simplemente van a enviar la bandera de la Selección Colombia, o también escriban la palabra partido, partido, partido, partido. Ahí les preguntamos cuántas entradas son y ya. Y los que ya tienen sus boletas, que ya fueron ganadores, acuérdense que también pueden venir a reclamarlas el día de hoy. Aquí estaremos todo el día para que podamos pasar bien rico y podamos apoyar a la Selección Colombia este miércoles, Coliseo Iván de Bedut. También los estoy escuchando en este momento con ese combo de clásicos que quieren mixear a través del Mix WhatsApp. Ahí envían su nota de voz. ¿Quién está por aquí? Hello.
1: Hola, Mix, para mixear Pobre Diablo y La Biografía. Gracias. Yo escucho Mix 89.9.

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Por estos días respiramos mundial en Mix Radio Medellín y precisamente les voy a contar la programación de los partidos para hoy. Ahora en un ratico, a las 11 de la mañana tenemos el partido de España y Cabo Verde. A las 2 de la tarde juega Bélgica contra Egipto. A las 5 de la tarde Arabia Saudita contra Uruguay. Y a las 8 de la noche será el partido de Irán y Nueva Zelanda. Les voy a contar un dato si ustedes no lo saben. Y es que hoy uno de los partidos es muy importante porque va a jugar Nueva Zelanda. ¿Y qué pasa en Nueva Zelanda? Ustedes se acuerdan, pues a los que de pronto no se enteraron, pero sé que muchas personas sí saben de un fenómeno que ocurrió. Y es que un creador de contenido dijo como, hey, ¿qué tal si hacemos famoso al jugador que esté convocado al mundial que menos seguidores tengan su cuenta de Instagram? Entonces resulta que encontraron a un jugador de Nueva Zelanda, él se llama Tim Payne, y ¿cómo les parece que este jugador pasó de 4,000 seguidores a tener en este momento 5.7 millones de seguidores? Incluso han hecho la comparación que él tiene más seguidores que los habitantes que hay en este momento en Nueva Zelanda. ¿Por qué? Porque en Nueva Zelanda hay 5.3 millones de personas y él ya tiene 5.7 millones. Incluso saben que a Tim Payne le sacaron una canción y es esta canción, escuchen. La copa.

0: con Tim Payne en el mundial. Yo la verdad muero de curiosidad solamente para saber qué va a pasar cuando este hombre salga a debutar, precisamente por lo que ha ocurrido en las redes sociales. Ojalá le vaya bien a Nueva Zelanda, pero ya saben entonces que estos son los partidos que vamos a tener en el día de hoy para que nos vayamos programando de una vez. Hoy lunes 15 de junio, España, Cabo Verde a las 11, Bélgica, Egipto a las 2 de la tarde, Arabia Saudita, Uruguay a las 5 y a las 8 de la noche Irán y Nueva Zelanda. Muchas canciones que hacen parte de este mundial, pero bueno, ustedes en este momento están mixeando su combo de clásicos. Me cuentan a través del 310-2227-899 qué canciones son las que quieren mixear.
1: Hola Mix, buenos días. Para dos clasiquitos, pues, Mis Ojos Lloran Por Ti y Ninfómana.
0: De una, gracias a ti.
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0: quienes ya están listos para apoyar a la Selección Colombia. Ya vamos a debutar, ya casi. Pasado mañana, es decir, este miércoles 17 de junio, vamos a estar jugando contra Uzbekistán. Es nuestro primer partido, nuestro primer encuentro. Y obviamente tenemos toda la fe, tenemos toda la moral de que nos va a ir muy bien. Siempre tenemos como esa ilusión cuando la Selección Colombia participa en un mundial. Así que vamos a apoyarlos y nosotros tenemos el plan perfecto para que ustedes no se queden en la casa ahí viendo el partido. ¡No! Nos vamos para la Fan Zone en el Coliseo Iván de Bedut. Ahí vamos a tener pantalla gigante, vamos a tener zona de comidas, vamos a tener también como un show previo para prepararnos para este partido. ¿Quieren estar ustedes ahí con nosotros? Prepárense, prepárense y pidan sus entradas. Si todavía no tienen sus boletas, es muy fácil. Simplemente van a agregarnos al WhatsApp. Si no tienen el número, se los voy a decir en este momento. ¿Tienen dónde escribir? ¿Ya sacaron el celular? A ver, yo les doy tiempo en este momento. El número es 310-2227-899. 310-2227-899. Ahí van a escribir en este momento. Quiero ver el partido. Escriban la palabra partido o manden banderas de Colombia. Que así de esta manera sabemos que quieren estar en la Fan Zone, que es el lugar exclusivo de la Federación Colombiana de Fútbol. ¡Colombia! ¡Vamos a ganar, Colombia! También en este momento los estoy escuchando con esos combos de clásicos que quieren mixear, enviando nota de voz 310-2227-899. Ahí es donde se van a reportar. Ahí es donde me dicen: Jenny, este es el combo de clásicos que quiero mixear ya mismo. Hello.
1: Mix para que me mixeen, por favor. Quiero sentir tu cuerpo y de niña te hice mi mujer. Muchas gracias, Miss.
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0: Sí, de rico suena Mix Radio Medellín, la que están escuchando en este lunes festivo. Están descansando, están relajaditos, se preparan para los partidos del mundial de hoy.
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0: Esta canción apenas es para esta época del mundial en la que nos sentimos muy orgullosos de ser colombianos, en los que apoyamos a nuestra selección. Esta es una canción que ha estado así tendencial, se llama Así de Rico Remix y precisamente habla de todo eso que hacemos los colombianos, de cómo le metemos de rico en muchas cosas. Y que para tener ese flow, ese sabor, pues se necesita solo una cosa: volver a nacer y nacer en Colombia. Precisamente como estamos muy emocionados porque ya casi es el debut de la Selección Colombia, pasado mañana, este miércoles 17 de junio, jugamos contra Uzbekistán. Tenemos la fanzone, ya ustedes tienen sus boletas. Recuerden que hoy también pueden venir a reclamarlas. Aquí estamos esperándolos para que tengan de una vez estas entradas y que podamos vivir esta experiencia. El fanzone de la Federación Colombiana de Fútbol. Nos vemos ahí, pidan sus boletas 310-2227-899. Ahí van a enviar bandera de Colombia y nos vemos este miércoles en el Coliseo Iván de Bedut.
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0: Por ejemplo, algo que suena muy rico también en Mix Radio son los clásicos. Y ustedes se encargan de mixear ese combo de clásicos a través del Mix WhatsApp. Envían nota de voz. ¿Quién está por aquí? Hello.
3: Hola, Mix. Buenos días. Quiero dos clásicos para que te la goces de Tego Calderón y Cata Oficial.
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1: Están escuchando Mix Radio Medellín. Lunes festivo, ¿qué tal? ¿Cómo van en este lunes? Buenos días para toda la gente que está ahí conectadita con nosotros. Hoy, desde Mix Radio Medellín, los estamos saludando. La gente que se conecta con nosotros en la aplicación Mix Radio Medellín o en nuestra página web www.mixradio.co, Ciudad de Medellín, y listo. Y para toda la gente aquí en Medallo, en su radio
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1: Gracias a toda la gente que se va conectando con nosotros, que desde muy tempranito nos escucha, que está en otras ciudades, que está en otros lugares, que en este momento también, después de un buen fin de semana, están de descansito, de relax, de compartir con la familia, con los padres. Saludito para todos los papás, para todos los muchachos que son papás. También para los padrastros también, muchachos. No nos olvidemos que hay muchachos, hay oyentes que están ahí pendientes de otras personitas que con mucho amor levantan, ¿sí o no? ¿Cómo se dice por ahí? Saludito para todos ustedes. Espero que le estén pasando pues bien sabroso, bien rico este fin de semana. También jornada de mundial. En un ratico vamos a estar conversando los partidos de hoy. Y también seguimos entregando boletos para nuestra fanzone. Tenemos las últimas entradas para nuestra fanzone, la gran invitación que hace Mix Radio Medellín para que nos acompañe toda la gente que está escuchando Mix Radio Medellín este 17 de junio contra Uzbekistán. Vamos a tener la fanzone, la oficial de la Federación Colombiana de Fútbol, en el Coliseo en el Iván de Bedud, para que nos envíen emoji de banderita de Colombia. Al WhatsApp de Mix, que es el 310-2227-899, dejan el emoji de banderita. Ya, fácil, es súper sencillo. Para que vamos con el grupo de la familia, con el grupo de amigos, de la universidad, del trabajo. O también mucha gente está en la ciudad de Medellín y no tiene parchecito. De pronto viven solos, viven solas. Y como que ve, ¿dónde me veo yo el partido? Ay, qué pereza vérmelo en la casa encerrado o encerrada, ¿no? Entonces para eso está también la fanzone, para que nos integremos, hagamos nuevas amistades. Como es de chévere cuando uno hace amistades en los oyentes. Hay oyentes que se vuelven amigos de uno, no crea que no. Saludos para toda la gente que está ahí conectadita con nosotros. 310-2227-899.
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0: Los clásicos nos pertenecen, ¿eh? Feliz lunes festivo para todos. ¿Desde dónde se reportan? ¿Qué hacen? ¿Están descansando? ¿Están trabajando? A ver, hagamos el llamado a lista ya. Levanten la manito ahí al WhatsApp de Mix. La gente que hoy lunes festivo está escuchando Mix Radio Medellín. Saludo para Santi Barco, que nos está escuchando. La gente muy activa pues reportándose. Vamos a hacer llamado a lista. Sí, como en el colegio, como en clase. Vamos a hacer llamar a lista la gente que diga presente. Me levantan la manito ahí al WhatsApp de Mix. Los que quieran acompañarnos para ver el partido de Colombia contra Uzbekistán en pantalla gigante, música, DJs, vamos a tener un parche bien sabroso. Me hablan también al WhatsApp de Mix con emoji de banderita de Colombia. Vamos a llamar a lista, vamos a llamar a lista en este momento. Aymar, Felipe Zuluaga, Luis, Luis Gallego, John Freddy, Joana también, Ángela, Lady Incapié, Santiago. También está Camilo Jiménez, Andrés. La gente que nos quiera acompañar para nuestra fan zone de la Federación Colombiana de Fútbol en el Coliseo Iván de Bedud. Esto queda súper cerca a la unidad deportiva Atanasio Girardot. Se baja en la estación Estadio. La gente que vive, por ejemplo, en el norte, pues coge el metro de Niquía. Llegan a la estación, hacen el transbordo para la estación Estadio, San Antonio, Estadio. ¿Cómo es de rico montar en metro? ¿Sí o qué? Yo soy de los que cuando monto el metro me gusta mucho hacerme al lado de la ventana para uno mirar qué pasa en la calle. Y uno tener ahí todos pensamientos profundos. ¿Sí o qué? La gente pues con confianza me dicen, Guti, necesito realmente unas 8 boletas porque voy con los grupos de la oficina. Sí, porque qué pereza uno ver el partido en la casa, hombre, no, no, también es bueno ver el partido de una manera diferente, no siempre que sea en la casa, qué pereza uno ahí encerrado en cuatro paredes, uno sale, conoce gente, no hay nada mejor, más bueno que uno celebrar un gol de Colombia con gente que uno no conoce. ¿A usted no le ha pasado? Ah, a mí sí, y mucho. O sea que si usted va por allá nos podemos abrazar. Gol de Colombia, gol de Luis Díaz. Ah, venga para acá, yo lo abrazo, hermano. Venga, venga, yo lo abrazo. Cómo es de lindo ver el fútbol así. El fútbol une. Por ahí vi en redes sociales estos días, no sé si fue ayer o antier, un policía en los Estados Unidos haciendo 31 con un balón. Todo lo que ha generado pues este mundial. La gente de muchos países como que vamos, vamos, haciéndole barra. Él haciendo 31. Todo lo que genera el fútbol. Entonces eso es lo que estamos nosotros generando. Uno puede conocer nuevos amigos en estos parches. Uno puede disfrutar con la familia de estos parches. Y gracias a Mix Radio Medellín lo hacemos posible para que nos acompañen este 17 de junio contra Uzbekistán. Para que nos proyectemos a hacer un buen mundial. Agréguenos en el WhatsApp. Vean, en este momento toda la gente puede ir desbloqueando su celular con confianza. Ve, Guti, si yo me las gano ya puedo ir por ellas. Sí, yo estoy acá hoy hasta las 4 de la tarde, entonces con tranquilidad yo puedo estar acá entregando. Es más, por acá vienen de una vez y los conozco. Mucho gusto, Guti. ¿Cómo vamos? Por allá nos vemos el 17 de junio. Eso es. Entonces esa es la idea, que nos acompañen pues. Mientras usted en este momento está haciendo el desayunito, está haciendo la pausa activa en la casa, está haciendo deporte, en este momento está trabajando. Guti, ve, yo salgo al mediodía, ve, me queda fácil, Guti. Entonces de una vez me dejan el emoji de banderita de Colombia al WhatsApp de Mix. 310-22-27-899. 310-22-27-899. 310-22-27-899. Y obvio, síguenos en nuestras redes.
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0: Eso es. Vamos a saludar a la gente que está a esta hora reportándose. Todos enviando emoji de banderita de Colombia al WhatsApp de Mix para que nos vamos para la Fan Zone. Vámonos para la Fan Zone. Vamos, vamos, vamos, vamos.
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0: Hoy también hay jornada de fase de grupos. Mix. Hoy tendremos buenos partiditos del Mundial. Hoy por el grupo H, grupo G, grupo H y grupo G. Hoy, por ejemplo, a las 11 de la mañana, en un ratico, España-Cabo Verde a las 11 de la mañana. Vamos a tener también el partido de Bélgica-Egipto, 2 de la tarde hoy. Arabia Saudita-Uruguay a las 5 de la tarde. Y a las 8 de la noche cierran Irán-Nueva Zelanda. Hoy será el debut de Tim Payne. ¿Se acuerdan de Tim Payne? El jugador que pocos seguidores tenía en redes y ahora tiene más de 4 millones, 5 ya yo creo. Irán-Nueva Zelanda, el equipo de Tim Payne y de la selección de Irán, que sabemos todos los problemas que ha tenido el tema político Irán, que se ve también afectado el tema de fútbol. Y este mundial que ha tenido también muchas problemáticas. Entonces ha traído de todo, hasta la gente como que, uy, no, este mundial en cuanto a resultados me ha dañado muchas pollas. Ayer, por ejemplo, Alemania le ganó 7-1 a Curazao. Holanda a Japón, uy, ese partido me lo vi ayer y qué partido tan bueno. Países Bajos-Japón, 2-2. Anoche Costa de Marfil le ganó 1-0 a Ecuador. Y Suecia le ganó a Túnez, 5-1. Y con este resultado se quedó, oiga, ¿cómo les parece que Túnez se quedó sin técnico en pleno mundial? Despidieron al técnico Sabri Lamouchi. Por perder ayer 5-1 ante Suecia, lo despidieron en pleno mundial. Partidazo es lo que vamos a tener todos estos días en el mundial y aquí vamos a estar muy enteraditos de todo. Emoji de banderita de Colombia, la gente que está ahí muy activa participando por nuestra Fan Zone. Pantalla gigante en el Iván de Bedud. Guti, si yo gano las boletas, ¿puedo ir por ellas? Viene que yo se las entrego de una. Si no puede venir, manda a alguien. Guti, no me dan para ir hoy, pero mañana tempranito voy. ¿Desde qué horas? Mañana de las 8 de la mañana también se las puedo entregar. Entonces, no hay excusa para que usted disfrute de este buen mundial y apoyemos a la selección Colombia. ¿Entendido? Vamos pues.
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3: 11 de la mañana, 2 minutos.
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canción mejor que la anterior, ¿sí o qué? Es que a Mixo le suena bonito. Si suena rico, suena en mí. Gracias a toda la gente por la energía, por el cariño que nos tienen. ¡Qué belleza! Están escribiendo, Guti, yo gané boleta, las puedo reclamar. Sí, venga ya. Vea, les voy a dar las coordenadas para que vengan y para que estemos ahí activos, pues. Hoy voy a estar entregando las boletas, ¿listo? O sea, si usted en ese momento me habla al WhatsApp de Mix, me habla en este momento y me dice, Guti, yo quiero boletas para la fan zone, o sea, pantalla.

0: Está diciendo Guti, Jason, Jason se llama él. Jason, Guti, hoy las puedo reclamar, claro. Hoy yo estoy hoy hasta las 4 de la tarde. Entonces puede venir en este momento. Me dicen, vea, usted en este momento le puede ir diciendo a la familia, a los papás. Es un ambiente muy familiar, muy de amigos, de... Como les decía ahorita, no hay nada más chévere que uno celebrar goles hasta con gente que uno no conoce. Oiga, y era lo último, ahí ve, ¿vos de dónde vivís? ¿Dónde venís? Ah, yo vivo en Bello. ¿Y usted de dónde? Ah, yo vengo de Itagüí. Ah, listo, hermano, mucho gusto, vea. Ahí hace relaciones públicas uno. ¿Sí o no?
1: Ay. 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
0: Eso, Jason, gracias, gracias. Dale, caiga, caiga, Jason, ve. Estamos diagonal a la bomba de los almendros de la 33. Gracias a toda la gente que ha estado viniendo. Ey, también vienen para yo conocerlos. Me saludan de una vez. Guti, ¿qué más? Bien. Entrego las boletas.
2: Ecuador, Daniel Muñoz.
0: Imagínate cuando...

0: muchachos, vea, no puedo hablar más porque voy a entregar más boletas, ¿sí ve? Es que no es mentira, vea, tengo que parar de hablar porque en este momento estamos entregando las boletas. Ah, qué bueno eso, vea. Ustedes se van entonando conmigo acá, yo les voy entregando las boletas, me hablan. ¿Cómo participar? Me envían emoji de banderita de Colombia. Envíen ya emoji de banderita de Colombia. Para que nos vamos este 17 de junio contra Uzbekistán, ahí en la unidad deportiva Atanasio Girardot, pantalla gigante en el Coliseo de Iván de Bedú. La entrada es con boleta. Las boletas las tenemos nosotros. Muchachos, los dejo pues. En un ratico volvemos a conversar pues porque voy a entregar boletas. Listo, los quiero mucho. Ya regresamos. No se muevan.
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0: Sí, partidazos hoy en el Mundial y hoy aquí estamos pendientes de lo que pasa en el Mundial. Hoy tendremos compromiso, ya se están jugando a propósito. Y en este momento está 0-0 España-Cabo Verde. Hoy a las 2 de la tarde Bélgica, Egipto, Arabia Saudita, Uruguay a las 5 de la tarde y cierran jornada hoy Irán, Nueva Zelanda a las 8 de la noche. Y estamos entregando los boletos.
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0: Para la Fan Zone, este 17 de junio contra Uzbekistán, estamos entregando. Mucha gente ha estado por ahí preguntando. Guti, yo gané. Saludo para Richard, Mariana Incapié. Reclaman las entradas hoy, por ejemplo, hasta las 4 de la tarde. Mañana pueden desde las 8 hasta las 6 de la tarde. Ah, que yo no puedo ir. Puede enviar a alguien con el pantallazo ganador. Por acá ya mucha gente ha estado viniendo a reclamar sus entradas. Yo se las estoy entregando directamente. Saludo para Fernanda Molina, Alexandra Duque, Fernanda Molina, Juan, Alisa, Alexander, para Andrea. Guti, yo pedí dos, pero necesito tres. Venga. Pero, ¿por qué me pone emoji de llorando si todo se puede solucionar?

0: Manuel, para Claudia Tobón y para toda la gente que estaba ahí pidiendo sus boletas, sus entradas, para que organicemos el combo de amigos.
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0: Apoyando a la selección Colombia.
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0: El partido será contra Uzbekistán. ¿Cómo es la fanzón? Pues la idea es que ustedes lleguen a la fanzón. El partido es a las 9 de la noche. ¿Sabes? Que si para la gente que está de pronto en otro lugar, está alejadito, tiene tiempo de llegar a la casa, organizarse, volver a salir, organizar con el combo de amigos, puede llegar en carro normal, sí o qué, pero también les recomendamos llegar en transporte público, ¿cierto? Puede ir en el metro, hacer transbordo ahí para la estación estadio y ahí se va caminando. Y como uno no va solo y no va con el combo de amigos, entonces de una vez queda más fácil. O si usted está solo, sola en la ciudad y quiere ir, me dice.
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0: Hey, saludo para Wendy y para Laura. Están entonaditas ahí hoy lunes festivo.
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0: Hoy es el lunes para estar conectadito, el lunes festivo, escuchar mix para aprovechar y disfrutarlo, así como Wisin y Yandel. Aprovechalo.
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0: ¿Se escucharon? 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

0: Tino y Nacho.
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0: con la invitación que les tenemos a toda la gente que escucha Mix Radio Medellín, a toda mi gente de Medallo, área metropolitana, la gente que nos está escuchando, para que nos acompañen este 17 de junio a nuestra Fan Zone. Vamos preparándonos para ver a la Selección Colombia. ¿Quién dijo yo? ¿Quién quiere boletas?
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5: Estaré escuchando Mix Radio Medellín y seguimos entregando boletos para la pantalla gigante y para nuestra fanzón que vamos a tener en el Coliseo Iván de Bedul. Para que todos empiecen ya a participar enviando emoji de banderita de Colombia al WhatsApp de Mix. Es más, para los que se están conectando con nosotros, pueden ingresar a nuestro perfil Mix Radio Medellín. Ingresen en este momento a Mix Radio Medellín al Instagram y nos van a dejar emojis de banderita de Colombia y emoji de baloncito. Vamos con eso, vamos. Ahora su Instagram o a su teléfono, su celular, denle seguir a la cuenta de Mix Radio Medellín y vamos a comentar con emoji de banderita de Colombia y emoji de fueguito. ¡Vamos ya! Vamos a saludar a los que están haciendo la tareita de ir a nuestro Instagram a comentar con emoji de banderita de Colombia, emojis de baloncito de fútbol. Estamos en modo mundial.

0: La canción se llama Mi Castigo, pierde la voz. Están escuchando Mix Radio Medellín, la emisora que comanda el Medallo, a comentar nuestras publicaciones.
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0: Son las 12 del mediodía, 4 minutos.
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1: Sí, esa la tiene Mix Radio Medellín. Y recuerden que estamos entregando nuestros boletos para este 17 de junio. La invitación en la Fan Zone de la Federación Colombiana de Fútbol en el Coliseo Iván de Bedud. La invitación es para toda la gente, para todas las familias, para los grupos de la universidad, del trabajo, para que nos programemos. Porque, ¿cómo les parece? Pues que el partido es a las 9 de la noche, entonces le da un

Yo tengo mi combo de amigos ya organizadito para ir a ver el partido de la Selección Colombia ahí en pantalla gigante, en el Coliseo Iván de Bedún, luego de el parchecito. Entonces necesito las boletas. Ya tengo mi combo de amigos. Nos hablan al WhatsApp de Mix, emoji de banderita de Colombia. Al WhatsApp de Mix, emoji de banderita de Colombia. O quiero ver el partido de la Selección. Nos comentan ya.

0: Y en nuestra cuenta de Instagram tenemos una publicación para que hagamos la pausa activa mientras vamos preparando el almuerzo, mientras almorzamos, mientras estamos ahí organizando la casita, haciendo el oficio, mientras hacemos perecita, mientras seguimos trabajando. Vamos a abrir el Instagram para que comenten la publicación que tenemos de la Selección Colombia, modos mexicanos, a James con sombrero mexicano, Lucho Díaz con el sombrero mexicano. El ambiente está futbolero hoy, en esta época futbolera mundialista. Gracias a toda la gente también que ha venido por sus entradas a reclamarlas. Comenten la publicación, que tenemos en el Instagram. Dejen el emoji de banderita de Colombia. Saludos para Isabel, Isa Uribe. Para Sandra Orrego. Y para Pili, que ahí está comentando.
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0: Vamos a comentar con emoji de banderita de Colombia. Vamos.
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0: Preparándonos pues para estar activos para ver a la Selección Colombia. Hay lunes festivo. ¿Desde dónde se reporta? ¿Dónde están paseando hoy? ¿O están haciendo deporte? Guti, por aquí haciendo el almuercito. A ver, repórtese con la fotico ahí. Vamos a hacer el reporte. Mix Radio. Vamos a ser tóxicos. Envíen pues la foto al WhatsApp de Mix de lo que estén haciendo. Vamos. Envíen la fotico. A ver, como cuando

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1: Así es, los estamos acompañando en este lunes festivo. Gracias a todos ustedes por conectarse con nosotros, por escucharnos a través también de la página web. Hay mucha gente que nos escucha también desde otros países, ¿eh? Por acá la gente desde Australia nos está saludando. Guti, saludo para mi familia allá en Bello, que los quiero mucho. Saludo para Juan Pablo desde Australia. Ahí está escuchando Mix Radio Medellín para... A ver, Arián. Saludo para Arián que nos escucha desde España. Guti, saludo para la gente allá en Medallo. Gracias por estar ahí en modo mix, a toda la gente que se va reportando y que va diciendo presente, escuchando Mix Radio Medellín, la gente que está también en otros municipios, que este fin de semana se fueron a celebrar el Día del Padre con sus familias, la gente aquí en Medellín, otros que no, mis papás viven en el pueblo, se van para los municipios también.

0: mucha gente ya regresando a sus labores, a lo que hay que hacer, ¿sí o no? A seguir trabajando. Después del puente, mucha gente también aprovechó para irse para Coveña, Santa Marta, Cartagena, de paseíto, ¿sí o no? La gente que también se reporta, Guti, no, en vacaciones. ¿Ya salieron a vacaciones los colegios? Todavía no. ¿Cuándo salen los colegios? ¿Ya salieron? Fin de semana del padre, hay muchos artistas del género que son padres. Daddy Yankee, por ejemplo, Farruko, Ozuna, Anuel. Por ahí publicamos en redes también a Maluma, también celebrando el Día del Padre. J Balvin también es papá, Nicky Jam, Yandel, Wisin también. Saludito para todos los papás que escuchan Mix Radio Medellín, a todos los papás, a los padres que están ahí entonaditos con nosotros y a toda la gente, todas las familias que escuchan Mix. Mucha gente escuchando Mix. Vamos a saludar a la gente, a ver, ¿a quiénes vamos a saludar? Se reportan ahí al WhatsApp de Mix. Guti, salúdame. ¿A quién saludamos? Sara Paola dice, Guti, salúdame. Cristian, Huanca, Alexander Cárdenas también, Juanfer Zapata. Pero la gente que se sigue también registrando para la Fan Zone que vamos a tener el 17 de junio contra Uzbekistán, Colombia-Uzbekistán. Vamos a tener pantalla gigante. Si ustedes quieren boletos, porque el ingreso es con boleto, me hablan al WhatsApp de Mix. Listo, Guti, ve. Yo quiero estar ahí, pantalla gigante, hoy con la familia, con el grupo de amigos. Hágale.
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1: Gracias a toda la gente que ha estado viniendo a reclamar sus entradas, porque nos vemos este 17 de junio contra Uzbekistán en la fanzone de la Federación Colombiana de Fútbol, en el Coliseo Iván de Bedú. Ahí vamos a tener todo el parche familiar con los amigos, para que vayan en pareja, solos, solas, y nos acompañen.

para que vamos con toda la familia. Las boletas las tenemos nosotros, el evento es gratis, pero con boleta, para que me hablen ya al WhatsApp de Mix 310-2227-899. Saludito para la familia Montoya y para todos mis primos que... Guti, saludanos pues. Saludo para Juan David, el primo, para Daniel también, que nos está escuchando. Ahí está Daniel. ¿Dónde está Daniel? Daniel está escuchando. Guti, saludame. Está en este momento desde Belén. Belén está con Windy, Tatiana. Y ahí está Daniel en modo mix. Saludo para Julián también en España. Para Juan David en La USA, en Estados Unidos. Todos los primos, la familia Montoya, que están ahí conectaditos con nosotros, escuchando Mix Radio Medellín. Y los Gutiérrez, que no fallan. Eso es. Festivo con Mix Radio Medellín. Por acá mucha gente. Guti, saludanos. ¿Dónde están? Desde Niquía nos están saludando. Nos está saludando Tiana Torres. Los extraño mucho. Ella está en Europa, lleva 20 días y dice, no quiero estar más acá. Nada como mi medallo, los quiero mucho. Saludo para Tiana Torres. 310-2227-899 para que ustedes envíen también nota de voz. Ve, ¿qué canción quieren mixear? ¿Qué canción quieren escuchar? Me dicen ya, por favor, de una. Guti, quiero escuchar una canción, ¿cuál? Nota de voz. Guti, mixeame una canción, por favor. Hoy lunes festivo, por aquí almorzando, haciendo pereza o trabajando. Digan ya.

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2: 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Nos vemos también en nuestra cuenta de Instagram, Mix Radio Medellín, para que comenten nuestras publicaciones. Tenemos una publicación de la Selección Colombia, para que vamos a darle mucho amor a la publicación. Comenten con emoji de banderita de Colombia, baloncito, emoji de fueguito, vamos. Fuego, fuego, Selección Colombia, banderita arriba.

0: Mix Radio Medellín es nuestro Instagram para que vayan a darle seguir, para que comenten nuestras publicaciones. Ya comentaron la publicación de la Selección Colombia, ¿cómo así que todavía no?
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0: 1:05 PM, todos a comentar nuestras publicaciones en Mix Radio Medellín.
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2: ¡Epa! Por ahí nos pueden ustedes de una vez contactar a través de nuestras redes. Y de una vez, toda la gente que se está reportando por aquí para reclamar sus entradas, porque nos vamos a tener nuestra fan show.

0: camiseta amarilla, la camiseta azul, la roja, la negra, la que usted tenga ese día, todos con ese propósito de apoyar a la Selección Colombia. Ellos por allá, nosotros por acá con toda la energía en nuestra Fan Zone oficial de la Federación Colombiana de Fútbol en el Coliseo Iván de Bedut, para que inviten a sus amigos, para que inviten a sus panas, a su grupo de amigas, de amigos de la universidad, del trabajo. ¿Quieren boleta? ¿Quién quiere boletas? Me hablan ahí al WhatsApp de Mix.
1: Hola, mi nombre es Joseli. Quisiera que me regalara las boletas para ir a ver el partido con mi combo de amigos. Somos 6 personas.
0: Son 6 personas. Son 6 personas. Vamos a entregarle boletas. Estamos ubicados en la calle 32F 7621, diagonal a la bomba Los Almendros de la 33. Ahí queda Mix Radio Medellín, ahí queda la Organización Radial Olímpica. Para los que no saben, aquí quedan las 3 emisoras de la Organización Radial Olímpica. Queda Olímpica, queda Radio Tiempo y queda Mix Radio Medellín. Entonces, para que caigan por acá toda la gente que ha ganado. Guti, ¿hasta qué horas hoy? Hoy voy a estar yo hasta las 4 de la tarde. Entonces, antecitos de las 4 por acá, bienvenidos y bienvenidas. Guti, ¿mañana qué? ¿Cómo es? Mañana desde las 8 de la mañana. Guti, es que no puedo ir. Manda a alguien. Manda el pantallazo ganador, el pantallazo del chat de WhatsApp de Mix. Y listo, es súper fácil, no nos complicamos. La idea es que nos acompañen, pues, y de una vez estemos muy activos apoyando a la Selección Colombia.
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0: Y me gusta cuando ustedes también se reportan como que, hey, yo quiero mixear una canción mientras están trabajando, mientras están descansando, mientras están en la finca, están de paseíto, están tirando piscina, los que están de charcos, los que están haciendo aseíto en la casa. Guti, no, por aquí manejando el carro, escuchando Mix.
3: Hola, Guti, mixéame. Ojalá. Estoy trabajando.
0: Está trabajando, muy bien. ¿Quién más está trabajando?
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4: Hey, Guti, ¿qué se dice? ¿Cómo vamos, mi parcero? Hey, Guti, poneme, me hace el favor, a tu merced de Bad Bunny.
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0: Vamos, entonces. Mix. Ojalá, a tu merced y alguien más.
5: Porro, si me puede complacer con la canción, me prefieres a mí.
0: Ok.
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4: Están escuchando Mix Radio Medellín y la invitación para toda nuestra gente que escucha Mix Radio, que están tonaditos ahí con nosotros hoy lunes festivo. La invitación para este 17 de junio para nuestra Fan Zone de la Federación Colombiana de Fútbol. La entrada es gratis, pero con boleta, y queremos que todos ustedes vayan, nos acompañen para alentar a la Selección Colombia contra Uzbekistán. Y en nuestra cuenta de Instagram, Mix Radio Medellín, tenemos la publicación. Tenemos una publicación para que le den amor a los chicos de la Sele. Por ahí se ve a Lucho Díaz. Órale, pues se ve también a James con el sombrero mexicano como de mariachi. Vayan, saludo para Sandra, para Luisa Ospina. Ellos están comentando, comenten con emoji de corazones, de fueguito, de banderita de Colombia. William está comentando ahí. Jessica también se reporta. Angélica, saludo para Angélica. Shirley también. Lady. Todos llegando ahí a Mix Radio Medellín, nuestro Instagram.

0: Mix Radio Medellín, esa es nuestra cuenta de Instagram y el WhatsApp de Mix para que ustedes participen también y para que mixiemos. Combo de clásicos, ¿qué canción quieren mixear hoy? 310-2227-899, ese es el WhatsApp de Mix. 310-2227-899.
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0: 2:03.
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0: Extra Fan Zone, pantalla gigante en el Coliseo Iván de Bedud. La entrada es con boleta y las boletas las tiene Mix. Vamos, ¿o qué?
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0: Ese soy yo. Estoy en Instagram como arroba Guti899, así. Guti899.
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0: Al aire, en la emisora que comanda en Medellín, para que ustedes de una vez se reporten. Guti, ve por acá de paseíto, ve, en este momento me encuentro en el oriente. Uy, mucha gente publicando, gente en el occidente, Santa Fe de Antioquia, en San Jerónimo. La gente que también estuvo por ahí como en las fiestas, en Venecia. ¿Dónde más hay fiestas? Bueno, tuvimos fiestas este fin de semana. Por ahí complicaciones también para ir al suroeste por... Yo lo reporté, me acuerdo, el sábado, de un camión que transportaba gasolina. Bloqueó el paso por Caldas y esto generó retrasos también para muchos artistas. Pero todo este fin de semana algunos municipios estuvieron también como de fiesta y mucha gente reportándose también como vámonos de puente. Los que se fueron para glamping, para hoteles, ¿cierto? Los que se quedaron en casita, los que están ahí trabajando, los que van en su vehículo escuchando Mix.
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0: Guti, no, por acá haciendo el almuerzo, hermano, por aquí almorzando apenas. Vámonos para el WhatsApp de Mix. Hello, ¿quién está por aquí?
2: Guti, en modo Mix, por acá, laborando, ando. ¿Sí? Y quiero que mixes yogurcito.
0: Yogurcito.
2: Gracias.
0: De una, vamos a mixar yogurcito. ¿Quién más se reporta ahí como para que se entone con Mix? Hola.
3: Hola, Guti.
0: Hola.
3: Aquí en sintonía 289.9, aquí trabajando en plataforma. Saludos. Guti, mixame porfa, maquinón de Karol G.
0: Maquinón de Karol G, listo, amor, de una, ya dijo. ¿Quién más?
4: Hola, para mixar una canción Instagram de Bless, los escuchamos desde Don Matías y vamos de paseo.
0: Van de paseíto, qué belleza, qué rico, muy bien, toda la gente muy activa, fin de semana.
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0: La gente que está viajando, la gente que está descansando, la gente que está de paseíto, la gente que está en la labor trabajando y la gente que está también atento a lo que pasa con el Mundial, con la Selección Colombia, porque en cuanto a jornada hoy, España quedó 0-0 con Cabo Verde. Le aguantó Cabo Verde a España. Figuró en el arquero de Cabo Verde. Muy bien por Cabo Verde, pues porque ustedes saben que es un país, poquitos habitantes, no hay tantas figuras. En cambio, España tiene un combo tremendo de jugadores. De momento están jugando Bélgica-Egipto y va ganando Egipto 1-0. 1-0 le gana Egipto a Bélgica. ¿Qué más partidos tenemos hoy para que nos agendemos, para que estemos ahí pendientes? Arabia Saudita con Uruguay a las 5 de la tarde. Irán-Nueva Zelanda a 8 de la noche. Son los compromisos hoy y el partido de la Selección Colombia el próximo 17 de junio contra Uzbekistán. Estamos entregando boletos para la Fan Zone oficial de la Federación Colombiana. La entrada es gratis, pero con boleta, y las boletas las tiene Mix Radio Medellín.
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0: Nota de voz, ¿qué quieren ustedes mixear? ¿Qué quieren escuchar? Aquí en Mix se vale todo, Guti B. Yo quiero escuchar un vallenatico. Ah, yo quiero escuchar una salsita.
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0: Quiero escuchar un dancehall Guti, una bachata. No, yo quiero escuchar un clásico. Quiero escuchar una de las nuevas. Hablen. 310-22-27-899. Guti, quiero escuchar una champetica. En Mix se vale todo.
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0: tenemos nuestra publicación en el Instagram, que es @mixradiomedellin, la publicación donde ustedes van a dejar el emoji de bandera de Colombia, emoji de fuego, emoji de balón. Es la pinta muy mexicana que tiene Luis Díaz James, porque cada vez falta poco para ver el debut de la selección Colombia, no solo en el mundial, sino también en nuestra fan zone. Y a propósito, estamos entregando boletos para que nos acompañen a la fan zone. Un espacio para unir las familias, los parches de amigos y todos con una misma ilusión de apoyar, de alentar a Colombia. Vamos a tener la zona de comidas, de bebidas, música. Vamos a pasar una noche increíble porque este partido será a las 9 de la noche. Para las personas que me están hablando al WhatsApp de Mix Guti, quiero participar para las boletas de la Selección Colombia, para ir a la pantalla gigante, a la fan zone. Me van a dejar emoji de bandera. Toda la gente que quiera armar su parche de amigos para ir a ver a la Selección Colombia, mandan emoji de bandera de Colombia al WhatsApp de Mix. El WhatsApp se los voy a dar despaciecito. El WhatsApp de Mix es 310-22-27-899. 310-22-27-899.
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0: Son las 3 de la tarde, un minuto.
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0: 7 de junio contra Uzbekistán en el Coliseo Iván de Bedú. Las entradas las tenemos nosotros. Me hablan ya al WhatsApp de Mix.
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0: 310-22-27-899. Ese es el WhatsApp de Mix para que ustedes dejen el mensajito, el emoji de banderita de Colombia y se registren. Nos vemos en la Fan Zone. Vamos, Colombia.

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4: Son las 4 de la tarde, un minuto.
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1: Son las 5. 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